0: muchacha.
1: Oh, hello, muchacha.
0: No, no, me muchacho. You muchacha. You know, like me Tarzan, you Jane. Me muchacho, you muchacha.
1: Oh, you muchacho, me muchacha.
2: Wow, too much of a girl. Mucha muchacha!